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1: Salsita, qué rico. Para Carmen. ¿Cómo dice, corazón?
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0: El nuevo Sol 106.7, líder en variedad. Happy Tuesday, baby. Por aquí te habla Dímelo Jay-Z. Y qué rico, estamos gozando. Y un saludito a todos los fanáticos del equipo de España que pasaron a la final, que vencieron a Francia 2-0. Y mañana juega Argentina contra Inglaterra. Yo quiero que tú me llames ahora mismo al 305-570-0106 y me digas contra quién quieres ver a España en la final del Mundial. Y también tengo la palabra clave para que tú te vayas para esas vacaciones de 4 personas en el crucero de Disney. ¡Qué rico! Nos vamos para el crucerito de Disney. Y la palabra clave es personajes. Personajes. Testé ahora el 43902 para que tenga la oportunidad de irte para esas vacaciones para 4 personas en el crucero de Disney. ¡Qué rico! Y también está por comenzar ya el juego de estrellas de las Grandes Ligas. ¡Estamos activos, baby! ¡Feliz martes! ¡Happy Tuesday!
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0: 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Happy Tuesday, baby. Por aquí te habla Dímelo JC. Y ya comenzó el jueguito, el juego de estrellas de la MLB, los nacionales y la Liga Americana. Y están ganando la Liga Americana 3-0. Llama ahora al 305-570-0106 para que me digas a quién le va. Y un saludito a Cari Pérez, que está escuchándome desde Doral. I love you, baby. Gracias por siempre estar ahí en full sintonía. Y a todos los que me escuchan también a través de la aplicación La Música. Ahí me puedes escuchar en cualquier parte del mundo. Y te voy a dar la palabra clave para que te vayas para esas vacaciones en el crucero de Disney para 4 personas. Y la palabra es aventuras. Testé ahora al 43902 para que tenga la oportunidad de irte a bordo en el crucero de Disney. ¡Estamos activos, baby!
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0: El nuevo Sol 106.7, líder en variedad. Happy Tuesday, baby. Por aquí te habla Dímelo JC y tengo la palabra clave para que tú tengas la oportunidad de ganarte esas vacaciones para cuatro personas a bordo en el crucero de Disney. Y la palabra es Isla. Texté ahora al 43902. Para que tengas la oportunidad de irte para el crucero de Disney. Y ahora también, después que escuché esa canción de Don Omar, Salió el Sol, me dieron ganas como que de regalarte un par de boletitos para ver a Don Omar el 12 de marzo en el Casella Center. Así que cuando suene Dale Don Dale, tú me vas a llamar al 305-570-0106 para que te vayas conmigo a ver a Don Omar el 12 de marzo en el Casella Center. Ya lo sabes, baby, cuando suene Don, me llamas aquí para que te vayas conmigo.
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El nuevo Sol 106.7, el líder en variedad. Por aquí te habla Dímelo JC. Qué rico, Happy Tuesday, baby. Y por ahí está de cumpleaños Melanie Gutiérrez. Happy birthday de parte de tu mamita Katherine. Y wow, qué rico poder celebrar ese cumpleaños que acaba de llegar. Me acaba de decir su mamá que ella acaba de llegar de viaje porque estaba estudiando en otro país. Y qué manera de poder recibirla y celebrar en grande junto a toda tu familia. Que los disfrutes, corazón. Happy birthday y gracias por siempre estar conectadita aquí conmigo, el Sol 106.7 FM. Y a todos los que me escuchan también a través de la aplicación La Música, descárgala tú también porque ahí me puedes escuchar en cualquier parte del mundo.

0: mundo. Y por ahí vengo con la palabra clave para que tú te vayas a disfrutar de esas vacaciones para cuatro personas a bordo en el crucero de Disney. Textea ahora la palabra música al 43902 para que tengas la oportunidad de irte junto a cuatro personas para ese crucero de Disney. Y felicidades también a Carlos Colón, que fue el ganador de las entradas para ver al Rey Don Omar el 12 de marzo en el Casella Center. Y pendientes, que por ahí vengan regalando más tickets para que veas a Don. Y en menos de tres minutos vengo con música de Bad Bunny, Oro Sólido y Omar Courts, que por ahí anunció su concierto.
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0: El nuevo Sol 106.7, el líder en variedad. Happy Tuesday, baby. Por aquí te habla Dímelo Jay-Z. Y ahí estaba escuchando la canción de Daddy Yankee con Sesh. Y quiero felicitar a Sesh. Parece que está enamorado. En estos días vimos que subió una fotito, un story ahí, abrazadito con una baby. ¡Ay, que viva, que viva, que viva el amor! Y hablando de eso, quiero ahora darte la palabra para que te vayas para unas vacaciones para 4 personas a bordo del crucero de Disney. Y vas a testear la palabra isla al 43902. ¡Qué rico! Vacaciones para 4 en el crucero de Disney. Y también quiero regalarte las entradas para que vayas a ver a Don Omar el 12 de marzo en el Casella Center. Cuando suene la canción de Bandoleros, tú me vas a llamar al 305-570-0106.
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0: El nuevo Sol 106.7, el líder en variedad. Por aquí te habla, dímelo JC. Happy Tuesday, baby, Taco Tuesday. Y un saludito a Juan Pérez, que se está dando su margarita hoy. Salud, Juan. Y mañana llegó el momento, la semifinal. Argentina contra Inglaterra, y el que gane se va a enfrentar a España, que venció hoy 2-0 a Francia. Quiero que me digas a quién le vas, y ahora mismo te voy a dar la palabra clave para que tú te vayas para unas vacaciones a bordo en el crucero de Disney, y la palabra es camarotes. Testé ahora al 43902. Camarotes, recuerda, no es camarones, que ayer me llamaron, mira, ¿cómo que camarones? No, yo sé que hace hambre esta hora, pero es camarotes, y tú vas a tener la oportunidad de irte para ese crucero de Disney con 4 personas. ¡Qué rico, baby! Y por ahí vengo con más entradas para el rey Don Omar, así que pendientes, que en menos de 2 minutos vengo con música de Manuel Turizo, Gilberto Santa Rosa y Raúl Alejandro.
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1: Está escuchando Un Verano Sin Ti y esta canción específicamente lleva el título del disco. La escucho y me hace sentir diferente. Espero que a ustedes les guste.

0: 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Por aquí te habla, dímelo, Jay-Z. Bueno, estamos a días de que comience el tour de Karol G viajando por el mundo. Y hoy ella hizo un anuncio, ya confirmó tres artistas que van a estar con ella en diferentes fechas. Y es Becky G, Elena Rose y Grace. Y pronto les voy a estar poniendo un post. También nos pueden seguir en nuestras redes sociales en IG, el Sol 106.7 FM. Y también en nuestra aplicación La Música App, que estamos subiendo contenido exclusivamente para ti. Y ahí puedes ver a esas tres artistas que confirmó Karol G para su gira. Yo quiero que tú me digas de dónde esperas ese concierto de Karol. Y también te voy a dar la palabra clave para que tú te vayas para ese crucero de Disney para cuatro personas. Y la palabra clave es crucero. 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
1: 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A las 6:13 te enteras porque nuevos vuelos directos a Venezuela y también lo que está pasando con esto del Daylight Savings en el vacilón de la gatita.
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1: El nuevo Sol 106.7, líder en variedad. Miércoles, gracias por despertar con el vacilón de la gatita. Y atentos porque a las 6:25
2: estamos jugando con la trivia para que te ganes el vacilón pack, el paquete VIP del vacilón de la gatita.
1: ¿Y hay distribución de alimentos?
2: Claro que sí. Tenemos en el condado de Miami-Dade de 9 de la mañana a 12 del mediodía, 1350 Northwest 50 calle Miami. Así que aprovecha y también aprovecha porque el Powerball para hoy está en $498 millones. La Loto también para hoy, 2.5 millones. Y el Mega Millions, nadie se lo ganó, so subió a $672 millones. Cositas que tienes que saber, como te llevamos contando ya toda la semana,

arrancó desde ayer. American Airlines lanzó ayer un nuevo servicio sin escala, un nuevo vuelo entre Miami y Maracaibo en Venezuela. Dice que el vuelo tendrá frecuencia diaria y será operado por Envoy Air, que es otra parte de American Airlines, otra opción para los venezolanos para que puedan ir a su país. Y también me fascina porque Miami tiene un nuevo parque de agua para los niños y es el North Trail Park, específicamente en 780 Northwest 127 Avenida en Miami. Dice que esta es otra opción para las familias y es como tipo un parque más pequeño, tipo splash pad, donde los niños pueden estar aprovechando obviamente el verano y también obviamente con las temperaturas altas, otras opciones para las familias. Y otra cosita también, si no lo sabías, es que ya aprovechen porque arranca el lunes 20 de julio hasta el 20 de agosto lo que es el Back to School Tax Free. Aproveche, aquí no te van a cobrar taxes en artículos de calzado, ropa con precios de $100 o menos por unidad, lo que es los útiles escolares con artículos de un precio de $50 o menos por unidad y lo que es las computadoras personales, accesorios o computadoras con un precio de $1,500 o más. Y les digo que ya de una vez comiencen a hacer las compras. Yo comencé en el día de ayer a chequear el Back to School Supply List de Juliet. Comencé a comprar y entré a las tiendas y ya no hay muchas cosas. Así que no esperen hasta último momento porque después se le va a hacer difícil encontrar todos esos school supplies que están pidiendo porque la lista es larga. Yo estaba viendo que 3 cajitas de Crayola, que 3 cajitas de lápiz, que 2 pouches, que libro para acá, que libro para allá, que los wipes, que los también... El

0: a las 6:25 estamos jugando con la trivia.
1: Para que te ganes el paquete VIP del vacilón de la gatita, el vacilón pack y también el chismecito que no puede faltar. La FIFA anuncia a más artistas y más celebridades para la final, el closing act del mundial. Te enteras a las 6:25 en el vacilón de la gatita. Dale.

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1: El nuevo Sol 106.7, líder en variedad. Feliz miércoles para ti. Saludos, que vas camino al trabajo. Que tengas un miércoles espectacular. Vamos jugando. Es una trivia donde yo te voy a dar una pregunta y tú tienes que decir cuál de las tres es la correcta.
2: Así que ve marcando el 305-570-0106. Pero antes de jugar con la trivia, para que te ganes el vacilón pack, vamos con el chismecito del momento. Y honestamente, yo no sé cómo es que o cuánto va a durar este closing ceremony de lo que es la final del mundial de la FIFA, porque yo siento que cada vez ponen más y más y más artistas y más celebridades. Ahora anunciaron, escuchen eso, que se va a unir Tom Cruise, también Laura Pausini.
3: Tom Cruise.
2: Yes, Tom Cruise va a ser parte. No, tú sabes que él siempre, de una forma u otra, se pone en los Juegos Olímpicos, hizo como un opening act.
3: Va a ser un stunt.
2: Un stunt, lo más seguro, obviamente. Entonces dice también que el cantante británico Robbie Williams. Okay. Y también se anunció que la cantante y actriz Jennifer Hudson va a cantar el himno nacional de Estados Unidos.
3: Oh, wow.
2: Además, obviamente, del halftime show, donde sabemos que va a estar Shakira, Madonna, Justin Bieber, entre otros, y que supuestamente ese halftime show, que yo creo que es demasiado cortito para los artistas que están poniendo, que va a durar como de 11 a 13 minutos.
3: Oh, wow, no, normalmente no es de 15 minutos más o menos.
2: No. Yeah. Bueno, acuérdate que esta es la primera vez que ellos hacen un halftime show para lo que es el mundial. Siempre se ha visto en lo que es el Super Bowl y todo, pero esta es la primera vez que lo hacen para un mundial, que honestamente, con la cantidad de artistas que tienen, yo creo que tendría que ser más largo. Pero, I don't know, vamos a ver cómo le queda la final, que es el 19, ¿ya? Este fin de semana. Así que vamos marcando 305-570-0106 para que te ganes ese vacilón pack. Y esta trivia sí está funny. Dice, el 35% de las personas dice que este ejercicio es que más evita. El que no le gusta hacer. Correr. A. B. Abdominales. C. Sentadillas. Te repito, el 35% de las personas dice que este es el ejercicio que no le gusta hacer. A. Correr. B. Abdominales. C. Sentadillas. Marcando 305-570-0106 y te ganas el vacilón pack en el vacilón
3: de la gatita.
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1: Quiero que estés bien atento porque a las 6:45
2: jugamos con la trivia para que tengas el vacilón pack, el paquete VIP del vacilón de la gatita. Y también otro chismecito porque ella lo anunció a través de sus redes sociales. ¿Quién se une al próximo tour de Karol G? Te enteras aquí en el vacilón de la gatita.
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2: Y chequeando carreteras a esta hora, Miami-Dade, si vas por la I-95 dirección sur, llegando a North Miami Ball Harbor, 125 calle del Northwest, se reporta accidente. El carril de la derecha está bloqueado. Es un delay de 15 minutos. Maneja con mucho cuidado.
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1: 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A las 6:45
2: jugamos con la trivia para que te ganes el vacilón pack y también el chismecito. ¿Quién se une al tour de Karol G? Te enteras en el vacilón de la gatita.
3: Ella no está enamorada de mí.
4: Ella, no, no. Jay Álvarez, el dueño.

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1: El nuevo Sol 106.7, líder en variedad. Feliz miércoles, mitad de semana. ¡Es miércoles!
2: Y el cuerpo ya lo sabe.
1: Tacho, y la mente todavía, ¿se despertó la tuya ya? Vamos a jugar. Bueno. 305-570-0106.
3: Así que ve marcando. Pero antes, el chismecito del momento. Como sabemos, la próxima gira de Karol G arranca para el 24 de julio. Y esto va a ser específicamente en Chicago. Ella arranca con su gira Viajando por el Mundo Tropical Tour. Estuvo haciendo nuevos anuncios porque muchos decían, mira, son tantos shows, tantos países, va a tener a invitados, a surprise guests, ¿cómo es el revolú? Bueno, a través de las redes sociales se fue el poster donde dice que Karol G anuncia que Becky G, Elena Rose y Gracie van a ser parte del tour de Karol G. Qué y bueno. Su tour Viajando por el Mundo Tropi Tour. Esto significa que

0: va a hacer un tour, como se dice.
1: Gracie, la parcera.
0: Yes.
1: Sí, en Miami Bash.
0: Yes, estaba, nice. Fue parte de Miami Bash Gracie.
1: Beautiful.
0: Va a hacer un tour de puras mujeres por el momento.
1: Está bueno, what? Oh my God.
0: Por el momento, porque tú nunca sabes, tal vez se unen más.
1: Y todas son bellas, eso es lo bueno también, qué bueno.
0: Bellísimas. Y yeah. Me encanta que, you know, que Karol G está haciendo este tour y, y le está dando la oportunidad de tener estos special,
1: bueno.
0: special guests en su tour.
1: Uh-huh.
0: Así que hay
1: algo
0: que,
1: diferente, ¿eh?
0: Yeah. Algo diferente. Hay que verla cuando esté aquí en Miami. Pero
1: oh
0: vamos jugando.
1: Yes.
0: Marcando 305-570-0106. La trivia está fácil. El 35% de las personas dice que este ejercicio es el que más evita hacer, que no le gusta. A, correr. B, abdominales. C, sentadillas.
1: Para mí todos.
0: Marcando que va ganando en el vacilón de la gatita.
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1: Prepárate porque a las 7 y 5 te voy a decir cómo vas a ganar dinero dentro de la mezcla del vacilón de la gatita.
2: Y a esa misma hora te vamos a dar una clave que vas a enviar por mensaje de texto al 43902 para que tengas esa oportunidad y te ganes el almuerzo con el vacilón de la gatita en tu centro de trabajo para 25 personas. 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Así que pendiente a las 7.05.

0: That's it. Y también pendiente, porque a las 7:05 vamos a estar hablando de cuánto salió un estudio, de cuánto cuesta criar a un chico, un niño. Aquí en los Estados Unidos. Te enteras en el vacilón de la gatita.
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1: El nuevo Sol 106.7, líder en variedad. Momento de saber cómo te vas a llevar la plata. Hay $100 que te voy a regalar. Es una hora de música, no hay comerciales. Las principales avenidas están bumper to bumper. Tú vas a ir bailando y los $100 vamos a regalarlo. ¿Con qué canción, Sandy?
2: Gatúbela, Karol G. Gatúbela, Karol G. Cuando la escuches vas a marcar el 305-570-0106 durante la mezcla del vacilón de la gatita, que arranca eso a las 7:20 de la mañana hasta las 8:25 de la mañana. Así que pendiente para que te ganes los $100. Y también la clave que vas a enviar por mensaje de texto al 43902 para la oportunidad de ganarte el almuerzo en tu centro de trabajo para 25 personas. Te vamos a llevar pizza New York Style de D'Angelo's Pizza en Miami Gardens. La clave la vas a enviar por mensaje de texto al 43902 y es pepperoni. Pepperoni. Ay, a mí me fascina el topping de pepperoni, bastante pepperoni en esta pizza. Así que envíala por mensaje de texto al 43902. Y también tenemos a Taimi. Llegó Taimi. Llegó Taimi.
3: Good morning. Buenos días por la mañana.
2: Taimi, ¿para dónde vas y qué me tienes?
3: Me voy sin el pepperoni. Me hiciste la boca agua, chica.
4: Sí, a mí también.
3: Ay, Dios mío, me voy para el Doral. 7900 Northwest 36 Street. 7900 Northwest 36 Street. Me voy con tarjetica de $25. Oh. Fíjate qué fineza. Una cosa bien cariñosa para tu carro, que también tengo los pinitos para el olor. Hey. Para cuando tú abras tu carro, digas, vuelvo a vacilón.
2: ¡Eva!
3: Así que llevo también muchísimos regalitos como pullover, t-shirt, nice, oficial del Sol. Así que pásense por la 7900 Norwest de la 36 Street.
2: ¿Y cuál es la frase que te tienen que decir?
3: Ay, yo me levanto temprano escuchando el vacilón de la gatica.
2: ¡Eva!
3: Ay, si me lo dicen así como dice Chayanne, como, ay, que lo dijo ahora por la mañana. Chacha, tremenda vacilón. Tú sabes cómo yo llevo ese trabajo.
2: Ajá.
3: Ay.
2: Encendida.
3: Encendida.
2: Bueno, escucha esto, Taimi, porque dicen, salió un estudio que, y honestamente yo lo creo y a veces pienso que es más dinero, porque dicen que salió un estudio de Lending Tree donde dicen que criar a un hijo en este país, desde el momento que nace hasta los 18 años, te cuesta $303,418.
3: ¿Cuánto?
2: $303,418. O vamos a ponerle unos $16,857 por año.
3: Oye, yo creo que mi hijo duplica todo eso, porque mira que mi hijo, oye, me ha costado.
2: Espérate, y eso es sin incluir el gasto de la universidad, del college, que si decide ir a la universidad.
4: Entonces yo ya he podido comprar como 5 o más casas ahí
3: todavía,
4: con ese dinero. Exacto,
3: todavía sigue pagándolo y todavía yo le sigo pagando cosas.
4: Celular.
2: ¿Y tú con cuántos hijos?
4: 5, ya más de 5 casas voy a tener. No,
2: papi, pues, es que tú eres millonario, Alex Cali, tú eres millonario.
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3: Prepárate una hora completa de música continua sin comerciales. Yo te voy a decir en la mezcla con qué vas a ganar $100. Así que tienes que estar bien pendiente. Estás en el vacilón
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4: Y chequeando carreteras, a esta hora tenemos accidentes. Si vas por Palm Beach County, Southern Boulevard, dirección este, llegando al Florida Turnpike, el carril de la izquierda está bloqueado, así que maneja con cuidado. Y ya sabes, a las 7:20 arranca la mezcla del vacilón de la gatita, una hora de pura música sin comerciales. A las 7:25, si te perdiste con qué canción, te vas a ganar los $100. A las 7:25 te enteras. Y también te enteras a las 7:25 por dónde va a estar Taimi. Yo le dije, ay, Taimi, hoy Taimi está de teacher. Teacher Taimi en el vacilón de la gatita.
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El nuevo Sol 106.7, líder en variedad, una hora completa de música continua. No hay comerciales, principales avenidas bumper to bumper. Mientras estemos en la mezcla, si hay un accidente, pues Sandy te va a contar para que puedas usar rutas alternas. Pero yo te había dicho que te iba a regalar $100 y los $100 se van con qué canción.

0: El nuevo Sol 106.7, líder en variedad, saludándote en la mezcla. Y atentos, porque te repito con qué canción vas a ganar dinero.
1: Gatúbela, Karol G.
0: Ok, cuando le escuches marcas el 305-570-0106. Y gracias por conectarte con nosotros en la mezcla del vacilón
1: de la gatita. Y estamos activos, Lex Cali, a través de TikTok.
2: Oh, yes.
1: La aplicación La Música. ¿Quién se conecta a través de TikTok?
2: Mira, está Lulis ahí apoyándonos como siempre de la República Dominicana, pero también está Luis Alejandro, está René, mi parcero, ¿qué más? Giovanni, Danilo, Diana, Carolina, ¿qué más, hermana? JC, dímelo.
1: Epa, también a través de la aplicación La Música, ahí se conectó Cachi, que dice buenos días, se conectó José Tinoco, por ahí se conectó Stephanie, y todo el mundo está listo para el partido de hoy.
2: Ay, ay,
1: Argentina,
2: Inglaterra.
1: Contra Inglaterra. Ay, ay, ay. Este partido va a estar buenísimo. El que gane se enfrenta contra España en la final. Y dicen, supuestamente está trending un post a través de las redes sociales que hace algunos años atrás, un time traveler dice que puso un post que decía: Argentina le gana a España en el Mundial del 2026 3-2. Vamos a ver qué pasa hoy.
2: Ese no fue el de Back to the Future, no. Marty McFly.
1: Vamos, Argentina, a ver. Vamos, hoy va a estar bueno. Ay, ay, ay. Vamos a ver. Let's go, Lex Cali.

¡Atención, chimoso! El que quiera perder su tiempo, que me acompañe.

0: El nuevo Sol 106.7. Gracias por estar con el vacilón de la gatita. Gracias, atentos, por ahí se acerca
1: la canción que necesitas para ganarte los $100. La es de Karol G, yes, pero no es la que acaba de sonar. No, so, no, no, no.
2: Es
1: Gatúbela, Karol G. Cuando la escuches, Gatúbela de Karol G, vas a marcar el 305-570-0106 y te ganas los $100. 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Está tomando nota.
2: Profe
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0: Naomi Vázquez.
1: Ok, tengo más premios para ti.
0: Vámonos con el crucero de Disney. Porque te vas a disfrutar unas vacaciones para 4 personas a bordo del Disney Cruise. Vamos a elegir el ganador el 7 de agosto aquí en el Vacilón de la Gatita. Y vas a enviar la clave por mensaje de texto al 43902. Por mensaje de texto al 43902. Y la clave es puertos.
2: Eso.
0: Y uno de los puertos que vas a visitar es

0: nuevo Sol 106.7, líder en variedad. Gracias por despertar con el vacilón de la gatita. Y yo quiero saludarte a ti que te conectas a través de nuestra cuenta de TikTok. Es Sol 106.7 FM. ¿Quién se conecta?
1: ¿Quién está ahí, Lex Calina?
2: Mira, Miriam está ahí siempre apoyándonos, las parceras. También Arlene también está ahí. Vanessa, dímelo. Nady, está también mi gente de New York City. Laining, está Sudi. Mira, Carol Carrasco. What's up, Nidia? Dímelo todo. Omar, mira, Omar.
1: ¡Epa!
2: ¿De Canadá?
1: Mira, de Canadá. Wow. ¡Wow! Me fascina. Ese es mi bucket list, ir a Canadá.
2: Yep.
1: También a través de la aplicación La Música se conectó por ahí New Yorker. También por aquí se conectó Ashley, se conectó también Verónica, se conectó también por aquí Vanessa, que dice que nos escucha desde New York.
2: ¡Wow! Susel, dímelo. Mira, besos. ¡Ay, cuidado!
1: Oh, Lex Cali, controla. Que me imagino que tu mujer está conectada ahí también. So,
2: y Camilo ahí.
1: Seguimos una hora de pura música sin comerciales, las mezclas del vacilón de la gatita. Todavía falta.

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2: El nuevo Sol 106.7. Líder, líder en variedad. Feliz miércoles. Y bien pendiente porque próximo más música para ti. Estás con el vacilón de la gatita.
3: Y pendiente porque a las 8:40 vamos con el tema. Te vamos a hacer una pregunta del tema a eso de las 8:50 para que te ganes el vacilón pack. El paquete, wow. VIP del vacilón de la gatita.
4: Así es.
3: Que lleva muchas sorpresas.
4: Uy, uy, uy.
3: Sí. Tú tienes que estar
4: pendiente. Estamos rellenando.
3: Exacto.
4: Ese VIP.
3: Cuando decimos VIP pack, es que tiene diferentes artículos, yes, del vacilón, yes, con premios.
4: Muchas sorpresitas,
3: yeah,
4: ¿cierto?
3: No, ay, ay, ay, exactamente. Así que pendiente a las 8:40 al

0: That's it.
1: Y también si estás conectado a través de TikTok, vas para la aplicación La Música.
0: Yes.
1: O también a través del YouTube, El Sol 106.7 FM. Y vamos chequeando carreteras a esta hora. Tenemos lo que es accidente si vas por Broward, Florida, Turnpike, dirección norte. Llegando a la salida 69, que es Sample Road. El tranque llega hasta la salida 71. Es un delay de 15 minutos, así que mucha paciencia en las carreteras.
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0: 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Viene el tema que puedes opinar al 305-570-0106.
1: Y con el tema te hacemos una pregunta a eso, a las 8:50, para que te ganes el vacilón pack, el vacilón de la gatita. Así que súper pendiente. Y esta pareja está discutiendo por un viaje y la suegra. En menos de 4 minutos, vacilón de la gatita.
2: Mi vida artística, pues, de momento se refleja a base de lo que pasa en mi vida personal. 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
1: Mira, ellos estaban economizando. Ustedes saben que muchas personas se planifican sus vacaciones. O sea, no es a lo loco.
2: Claro.
1: Y más un viaje a Europa que es tan costoso. Uh-huh. Ellos llevan hace rato como que poniendo así en el pote, ¿no? Como
2: yes.
1: que economizando, uh-huh. ahorrando. Uh-huh. Pero a ellos se les falta todavía. O sea, okay. ustedes saben que como está la situación económica, o sea, a veces uno quiere ahorrar una cantidad, pero no puedes. Y la suegra de ella, o sea, la mamá de él, le dijo a su hijo, mijo, pero mira, vamos a hacer una cosa. Yo te coloco lo que te falta
2: uh-huh.
1: para el viaje
2: uh-huh.
1: y yo me voy con ustedes.
2: What?
3: Qué linda.
1: Y entonces, el hijo le dijo que con él no hay problema, pero la que se está quejando es la nuera, es la esposa. Dice, ese es un viaje para nosotros como pareja. Prefiero seguir ahorrando, llenando el pote
2: yes.
1: para podernos ir solos. Pero no me parece con tu mamá.
2: Y yo estoy completamente de acuerdo con ella.
1: Pero tú sabes que hay personas que ven a su suegra. Hay personas, mira, no todas las suegras son malucas.
2: Yo entiendo eso.
1: Y hay personas que se llevan muy bien con su suegra y dicen, mira, vamos a hacer entonces el viaje familiar. 305-570-0106. ¿Te la llevarías o la dejas en la casa? ¿Sigues ahorrando? ¿Sigues economizando? ¿Qué dicen?
2: Bueno, aquí dice JValero82 a través del Instagram del Sol 106.7 FM. No, señora, seguimos ahorrando. La suegra no va. También dice Jace, no way. La suegra se queda o me quedo yo.
1: Tiene que ver que es la mamá de él. Si fuera la mamá de ella, la cosa cambia.
2: No,
1: o no va a ninguna de las dos.
2: No va a ninguna de las dos. Si fuera mi mamá, yo le digo, I'm sorry, mami, usted no va.
1: Usted se queda.
2: Usted se queda.
3: No, mija, estás equivocada porque es mi mamá y está ayudando, tratando de ayudarnos a hacer la facilidad de nosotros cumplir con un viaje rico. Entonces, ¿por qué no? Vámonos. Vámonos todos.
1: Pareja.
3: Sí, yo sé, pero ya se puede quedar en el cuartico de al lado o algo, otro cuarto. No tiene que ser precisamente
1: ¿tú
3: de nosotros.
1: ¿Tú dejas a la doña o te la llevas? Vacilón, buenos días. Hola.
4: Buenos días, hola.
1: ¿La doña te la llevas o la dejas en la casa?
4: La llevo y llevaría a mi mamá también, a mi suegra y mi mamá la hemos llevado de viaje. ¿Cuál es el problema? Y tú sabes lo que pasa cuando se mueren, las están llorando en el velorio. Disfruten a sus viejitos, a sus viejitas, mientras estén vivos y llévenlo de vacaciones si es necesario. Cuando se pueda ir solo, se va solo. Pero si la persona quiere ir, llévenlo. Okay. Los años que les queden de vida, disfrútenlo.
1: Ok, gracias, mi corazón. Yo soy suegra y yo no me invitaría a un sitio donde a mí no me invitan, perdón, de verdad.
4: Invítate, yo te invito. No,
1: mira, yo soy muy, muy delicada uh-huh. con esas situaciones. Yo a mi hija no la visito a menos que yo no la llame. O sea, yo no le caigo de paracaídas, no me meto,
4: claro,
1: donde no
4: claro.
1: me inviten. Yo creo que uno debe de tener como que, you know, como que...
2: Como la línea.
1: Sí, exacto, yeah. como una línea. Mira, dicen que la dinámica en las vacaciones en familia, los pros de irte con la suegra,
2: uh-huh.
1: ayuda financiera para aliviarte las vacaciones.
2: Okay.
1: Lo que podría ser para algunas parejas beneficiosas.
2: Uh-huh.
1: Y yo estoy leyendo, ¿no? Lo que sí. dicen los expertos que no somos nosotros. Compartir tiempo con la suegra fortalece supuestamente la relación familiar.
3: Muy importante.
1: Ahora... Falta de privacidad para la pareja.
2: Súper importante.
1: Lo cual crea tensiones.
2: Yes.
1: Sentimientos de invasión en un momento que se supone debe ser
2: uh-huh.
1: íntimo y relajante.
2: Yes.
1: Posibles conflictos.

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2: Sandy, ¿qué pregunta hacemos? Al 305-570-0106.
3: Te la voy a poner fácil. Okay. Fácil, fácil, para que te ganes el vacilón pack del vacilón de la gatita. Y la pregunta es: ¿quién se quiere ir de vacaciones con la pareja?
4: Ay, ay, ay.
3: O sea, está fácil.
4: Sí, sí, sí.
3: ¿Quién se quiere ir de vacaciones con la pareja? Marcando el 305-570-0106 y te ganas el vacilón pack del vacilón de la gatita.
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3: Y prepárate, porque en menos de 5 minutos vamos con las tres pegaditas. Son tres canciones que te van a sonar y te ponemos los números. Number one, number two, number three, para que sepas cuáles son. Cuando te pidamos la llamada, vas a marcar el 305-570-0106 y te ganas otro vacilón pack en el vacilón de la gatita, regalando cada hora. Y también pendiente, porque a las 9:05 el chismecito. Mira, vamos a estar, Bad Bunny anda por giras, es exitosa la gira, y lo nuevo que está pasando con él en Puerto Rico, y también un video que anda por ahí de Tekashi 69, y unas apuestas. Te enteras a las 9:05 en el vacilón
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1: 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Hay chismecito mientras te seguimos contando las tres pegaditas a las 9. ¿Y el chismecito de quién es, Sandy?
2: Pues de Bad Bunny, porque siguen los éxitos para Bad Bunny. Él sigue con su gira y se estuvo presentando en Polonia, Poland. Y dicen que fue el primer artista latino, Lex, en llenar un estadio en Poland.
3: Qué bueno, me gustó eso también. Él está por todos lados.
2: Yes.
3: Y está representando bien como tienen que ser todos nosotros los latinos. Me gusta eso.
2: Y que sigan los éxitos para él.
3: Salud.
2: Y también me gusta porque me encanta lo que anunció la fundación de Bad Bunny, Good Bunny. Ajá. Que anunció la edición 2026 de Un Verano Contigo Summer Camp en Puerto Rico, que ofrece actividades educativas y culturales completamente gratis para los jóvenes en la isla. Dice que este es un programa de 3 semanas.
3: Oh, wow.
2: Que está enfocado en lo que es el arte, la moda, la música y el deporte, y es para 270 jóvenes de la isla de Puerto Rico, dándole una opción durante verano.
3: Se está enfocando en la juventud, pues ese es el futuro de nosotros, todos los latinos también apoyando y ahí está.
2: Claro que sí.
3: Qué bueno.
2: Y también le da algo que hacer a los jóvenes durante el verano.
3: Que ya el social media tiene que desconectarse de ese celular y hacer algo con la vida, hombre.
2: Y hablando de social media, están acabando a Tekashi 69 a través de las redes sociales. Porque estaba circulando un video durante el partido de ayer de Francia contra España, donde Tekashi sale haciendo como, yo digo, es una promoción de un betting app, donde él dice que, you know, él es el mejor en el betting, que él se sabe todo, que él siempre gana y que él estaba apostando 200 mil a Francia.
3: Oh,
2: iba
3: God.
2: A ganar. Obviamente sabemos, Francia no ganó, ganó España 2-0. Y ahí lo acabaron porque estaban diciendo que hasta apostó su casa también.
3: Supuestamente.
2: Y lo estaban acabando y dicen, pero nosotros analizando el audio, el video, Lex Cali.
3: Haciendo como dice Sandy, Detective FBI Agent Sandy, en el chisme. Mira, notamos que él dijo que era un quarterfinals. Oye, infórmate bien, haz tu research bien, Tekashi. Es semifinals. Y no era un quarterfinal que estaba, mira, estaba Francia y por supuesto España ganó 2-0 con Mikel Orrazabal. Penal, mira, gol de penal en los 22 minutos, después Pedro Porro en los 58 minutos y ganaron 2-0 y así.
2: Exacto.
3: Eso, se van para la final, mamá.
2: Se van para la final.
3: Felicidades.
2: A ver con quién se enfrentan, hoy se decide entre el partido de Argentina contra Inglaterra.
3: A las 3 comienza ese partidazo.
2: Hay que estar ahí. Cali. Ayer me dijiste que ganaba Francia.
3: Sí.
2: Y no ganó.
3: Bueno, viendo yo que yo vine de Back to the Future.
2: Ajá.
3: 2-0 gana Argentina.
2: 2-0 gana
3: Argentina. 2-0 le gana Argentina.
2: Con un gol de Messi.
3: Sí, mete un golcito ahí, 2-0.
2: Ok, 2-0 gana Argentina. Ojalá que no le pongas la mala suerte a Argentina.
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3: Y vamos marcando el 305-570-0106. Fueron tres canciones que sonaron back to back to back. Las tres pegaditas, ¿cuáles fueron? Y te ganas el Vacilón Pack, el paquete VIP con muchos premios del Vacilón de la Gatita. Y así que pendiente a las 9:25. A las 9:25 hablamos de el Food Distribution en el condado de Miami-Dade. Y también te vamos a contar que dicen que Miami está entre una de las ciudades más caras de Estados Unidos para hacer fitness.
4: Ay, ay, ay, ay.
3: Así que prepárate. 9:25, Vacilón de la Gatita.

Y a esta hora son las 9:12, se reporta accidente Miami-Dade. Si vas por la I-95 Express, dirección sur, llegando a la 79 calle del Northwest, el carril de la izquierda está bloqueado, es un delay de 25 minutos, maneja con mucho cuidado y mucha

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2: Y muchos premios. A las 9:35 vamos con el tema de la suegrita que se quiere ir de viaje con la pareja. Y pendiente al tema porque te vamos a hacer una pregunta. A eso a las 9:50 para que te ganes el vacilón pack. El paquete lleno de muchos premios del vacilón de la gatita, así que pendiente. Lex Cali, ¿cómo está para hoy el Powerball?
3: Do you feel lucky, Miami? Oh, el Mega Million para el viernes está 672 milloncitos. El Powerball para hoy está 498 millones. Y la Loto también para hoy está 2.5 milloncitos, Sandy.
2: Así que juégale. Y también tienes todavía chance de 9 de la mañana a 12 del mediodía. El Food Distribution en el condado de Miami-Dade. Alimentos completamente gratis. Uh-huh. 1350 Northwest 50 Calle Miami. Aprovecha porque en el supermercado todo sigue subiendo.
3: Ay, ay, ay.
2: No.
3: El pan, la leche, los huevos, todo.
2: Yes, yo fui ayer y fue $100 y pico, casi $200, y no compré nada.
3: Mira, compré ni leche, ni pan, ni huevos, y gasté como más de $100, sí, para que sepan.
2: Está
3: increíble.
2: Y más que los muchachitos están en la casa ahorita en el verano, y eso es come. Sí. Y hablando de comida y de fitness, escuchen esto, porque Miami sale como la octava ciudad más cara de Estados Unidos para hacer fitness, dice. ¿Cómo? Y esto es a través de una firma de Bespoke Fit que clasificó a Miami, como te dije, la octava ciudad más cara de Estados Unidos. Dice que en promedio una persona que quiere tener una vida fitness, una vida saludable en la ciudad mágica, como le ponen, gasta alrededor promedio mensualmente un estimado de $321 por persona. ¿Sabes cuál es la ciudad más cara para hacer fit?
3: ¿Cuál?
2: Number one.
3: ¿Cuál es?
2: San Francisco, California.
3: What?
2: Con $426 por persona por mes. Después le sigue San José, California, con $412. New York con $393. Washington, D.C. con $382. Con $382. Y en el quinto puesto está Los Ángeles, California, con $336.
3: Pues es que es verdad que a veces te quieren ofrecer un plan fitness así, nutritivo, y te sale como mil y pico nada más para hacer eso. Y no, yo mismo dejo comer y ya.
2: No, y por eso mucha gente está buscando ahora la opción que ellos mismos se preparan.
3: Exacto.
2: La comida.
3: Exacto, y hay apps también que te salen más barato, que puedes chequear que lo que puedes comerte con calorías y sin calorías y saludable.
2: Exactamente, y obviamente se sabe que es comer saludable.
3: Yes.
2: Y también hacer ejercicio.
3: Yep.
2: Pero mensualmente se va un billetito.
3: Ey, ey, ey, ey.
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1: A las 9:35 vamos con el tema, la suegrita que se quiere ir de viaje con la pareja. Ella dice, yo pago lo que le falta, pero me tienen que llevar. Pendiente porque a las 9:50 te hacemos la pregunta para que te ganes el Vacilón Pack aquí en el Vacilón de la Gatita.
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1: Yo voy a abrir las líneas. Quiero saber tu opinión.

0: llevas, sigues economizando o tú lo ves bien esa dinámica? Al 305-570-0106.
1: Sí me la llevaría.
0: ¿Por qué?
1: Correcto, porque su hija es un amor de Dios y su mamá también es un amor de Dios.
0: Ay, mira, ¿qué te atreves a decirle a la mujer tuya que no?
2: Que no, que no te, que no, la suegra no va y punto.
0: Y punto.
2: Mira, aquí dice Sor Ángel a través de él.
0: Sor Ángel.
2: Sor Ángel.
0: Tiene nombre de santa, así como que.
2: A través del Instagram.
0: Que dice que se la lleva, ¿no?
2: No. Dice no, que preste el dinero y luego se lo pagamos.
0: Mira, es lo que yo estaba diciendo anteriormente. Yo soy suegra. Uh-huh. Y yo no voy donde no me invitan. Donde mi hija no me invita, yo no voy. O sea, ¿cómo tú te vas a invitar? Dale el dinero, la plata. Si tú los quieres ayudar, dale el dinero.
2: Te lo prestas y después ellos te pagan.
0: Exacto.
2: Porque es diferente. Si te quisieran llevar, te fueran dicho.
0: Te hubieran invitado.
2: Ya, vamos, pero, vamos a Europa.
3: Sí, pero no es precisamente que ella quiere estar o compartir con nosotros. A lo mejor ella quiere una vacación sola, separada también.
0: No es momento.
3: Y se va a aprovechar.
0: No es momento para que la doña
3: Yo no dejaría a mi mamá, yo sí la llevaría. Y más si me quiere ayudar, pues bienvenida sea. Claro, no,
0: es
3: no?
0: un viaje de pareja.
3: Entendido,
0: mira,
3: pero
0: expectativas
3: bueno.
0: culturales. Estaban diciendo que hay diferentes dinámicas familiares y expectativas. Número uno, expectativa cultural. En muchas culturas latinas, las familias pues suelen ser como que muy unidas. Y esto puede ser como que algo común, ¿no? Sin embargo, también puede generar malos entendidos si no se establecen los límites. Claro, estaban diciendo que el rol de la suegra es, depende de la relación entre la suegra y la pareja. Puede ser como un gesto generoso y también puede ser como que la vean como metiche.
2: Pero es que es metiche.
3: Ay, ay, ay, ustedes sí que son hombres.
2: Es metiche, no, yo la veo como metiche.
0: ¿Te llevaría a la doña Sandy?
2: No me la llevo.
0: Así sea tu mamá.
2: Así sea mi mamá, es un viaje en pareja. I'm sorry, después podemos planificar otro viaje como, you know, tanto el dinero que tiene la suegra, entonces que hagamos otro viaje después. Pero en este, es con mi pareja.
3: No, mi mamá, mi suegra, yo me llevo bien con mi suegra, así que bienvenida también, se me va a dar la platica.
0: ¿Tú le tienes miedo a tu mujer?

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2: Fíjate que yo me siento hasta mal.
3: ¿Cómo? ¿Por qué, hombre?
2: Sí, yo soy una mala persona por pensar así.
1: No.
2: 305-570-0106. Si acabas de decir.

0: pareja. Yo estaba diciendo que yo no me imagino, o sea, escuchar a mi hija planificar un viaje con su pareja y como que decir, ay, llévenme, ay, yo quiero ir. O sea, no me parece, pero a mi amiga la enfermera, sí, tú te vas ya para el viaje.
1: Bueno, yo soy en este caso la suegra.
2: Ajá, okay. Ajá.
1: Mi hijo va a dar un viaje a Italia.
2: Ajá.
1: Y yo le dije que yo quería ir con él.
0: ¿Qué? No, mentira.
1: Te lo creo. Y entonces, pobrecito, mi hijo me dijo que sí.
0: Él te dijo que
1: y
0: sí.
1: Y ya nos vamos.
0: Ah.
1: Sí, sí, nos vamos para Italia, los tres.
0: No, y es novia, no es
2: esposa. Es novia. Yo me imagino a esa pobre muchacha.
0: Espera.
2: Exactamente.
0: Él.
2: Si así es como novio, imagínate cómo es.
3: Primer
2: esposo.
3: Y último viaje, yo creo.

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1: ¿Qué pregunta hacemos al 305-570-0106?
2: Marcando que vas ganando el vacilón pack. Te dije que estuvieras súper pendiente al tema porque te íbamos a hacer la pregunta. Y la pregunta, Alex Cali, ¿cuál es?
3: ¿Para dónde se quieren ir de vacaciones las parejas?
2: Súper fácil. Ajá. ¿Para dónde es que se quieren ir de vacaciones? Que han estado ahorrando y ahora la suegrita le dice:
3: ¡vámonos!
2: Bueno, yo le completo el viaje, lo que le hace falta, yo lo pago, pero me tienen que llevar a mí. ¿Para dónde es? Marcando que va ganando en el vacilón de la gatita.
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2: Y quédate ahí porque seguimos con el Top 10 a las 10, que tú eliges tus canciones favoritas a través del sol.com. Vamos con los chismecitos también. Un nuevo record para Madonna. También hay un chismecito que supuestamente Ariana Grande regresó que con un ex o algo por ahí. Wow. Ahí te lo cuento en el Top 10 a las 10. 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
1: Claro que nos entretiene. Y seguimos aquí en el Top 10 a las 10 del vacilón de la gatita durante el Coffee Break. Así que si estás desayunando, buen provecho. Que lo pases rico, que comas rico, saludable. Ay, es difícil comer saludable, pero hay que intentar.
2: Sí, pero cuando ves ese bacon, ese jamón, esos huevos revueltos con ese pan tostado y el café, no, mira.
1: Hay que tener un balance. Bueno, y un récord para Madonna con su álbum Confessions 2. Dice que hace otro récord con los Billboards. Alcanzó el primer lugar en la lista de Billboards con su álbum Confessions. Dice que en la lista Billboard 200, que ha logrado esto un 10 veces en sus 43 años de carrera a Madonna. Wow. Así que sigan los éxitos para Madonna. Como sabemos, el álbum se estrenó el 3 de julio, Confessions 2. Y otra que está dando mucho de qué hablar es Ariana Grande. Como sabemos, Ariana Grande está de tour, pero está dando de qué hablar porque parece que regresó con un ex, Ricky Álvarez, que ellos se conocieron en el 2015. Era su uno de sus backup dancers. Y dicen que todavía, you know, después que se separaron, seguían en comunicación. Él era muy cercano a la familia de ella. Y ahora se está viendo nuevamente con él, que pasaron el fin de semana del 4 de julio juntos. Y que también la está acompañando en esto durante su
2: pero
1: tour.
2: El hombre es latino, ¿cierto? Tiene descendencia latina. Pues que los latinos estamos de moda, hombre.
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11: Está escuchando Un Verano Sin Ti y esta canción específicamente lleva el título del disco. La escucho y me hace sentir diferente. Espero que a ustedes les guste. Un Verano.

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miércoles, ombliguito de la semana, Hump Day. Llegamos a la mitad de la semana. Muy buenos días, nuevamente Nueva York, New Jersey, Connecticut, Pensilvania, a través de la Mega. Nuevamente en el área triestatal. Buenos días, mi gente, en la Isla del Encanto, Puerto Rico, también a través de la Mega. Buenos días, mi gente, de Miami, Orlando, Tampa y Los Cayos, a través del nuevo Sol con Z. Toda mi gente en el DMV, DC, Maryland, Virginia, en la nueva Latino FM. Y toda mi gente en la aplicación, la música app en el mundo entero. Miércoles 15 de julio. Si estás de cumpleaños hoy, feliz cumpleaños. Si estás de aniversario, felicidades. Si estás workeando, camellando, chambeando, estás en tu casita, apartamento, en la carretera, la bicicleta, la bota, en el bote, en el submarino, avión, en el tren, en el helicóptero. Aquí estoy en vivo con ustedes, listos para darle buena música, buen ambiente, buenas vibras y boletitos para todos nuestros conciertos. Tenemos dos shows más con Shakira. Dos conciertos más de Shakira, que tengo boletos para ver a la baby. También boletos para The Last King World Tour de mi hermano Don Omar. Cuando escuches cualquier tema de Don Omar, llamada número 9, se gana un par de boletitos. Comunícate conmigo al 1-800-315-9790. En vivo desde el Eje Cafetero, papi, desde Colombia. ¿Cómo se escucha? ¿Escucha bien? ¿Todo full? ¿HD? ¿Estamos bien? Vamos a gozar.

0: Andresito y mi hermanito el Joe. Están ahí en sintonía, Vanessa Coreano. Un saludo para Karim. Hola, Karim. Good morning. Desde New Hampshire, saludito para Emily Margin y para Erickson de parte de Amarilis. La gente de New Hampshire reportando la sintonía. ¿Quién más? Ponme todos los saluditos. Ahí subí el videito. Llegamos aquí a la tierrita. Un par de días aquí con la wifi. Me la robé unos días para... para el pueblo aquí. Un retiro espiritual con la wifi. ¡Claro que sí! ¡Oh, oh! Alex desde la oficina en Center Ridge, Long Island, gozando contigo de parte de Luz. Muchas gracias, mi Luz. Un abrazo, Luz Garzón. All right. Vamos a hablar con el pueblo. Hello, buenos días. Good morning. ¿Con quién hablo? Buenos días, buenos días, buenos
1: Hello.
0: Días. Hi, mami.
1: Hello.
0: ¿Cómo te llamas?
1: Jamie Vargas. ¿Cómo estás?
0: Todo very good. Lucky, mami, ¿tú cómo estás?
1: Bien, feliz por estar aquí hablando contigo.
0: Gracias por la sintonía, mi amor. ¿De dónde me llamas?
1: Desde el Bronx.
0: Desde el Boogie Down Bronx. Mi gente del Bronx. BX en la casa. Gracias por la sintonía, mi amor. ¿A quién quieres saludar?
1: Quiero saludar a mi esposo. Se llama Luis Miguel. Y quiero saludar a mi hija. Y que se llama Crismel y mi otra hija Jennery.
0: Beautiful, toda la familia. Mami, ¿qué estás haciendo ahora mismo? ¿Trabajando? Sí. ¿Estás en la casita? ¿Qué
1: estoy
0: haces?
1: Estoy trabajando. ¿Por qué? Se me dan las horas rápido. Porque cada vez que pongo esta emisora me activo.
0: ¡Qué linda! Gracias por eso, mi amor. Gracias. Un abrazo para ti, para toda la familia. Muchas bendiciones. Quédate en línea, no te me vayas. Me dice para cuál concierto te puedo invitar. Ponme una más. One more. Una más. Hello. Buenos días. Good morning. ¿Con quién
2: buenos
0: hablo?
2: Buenos días. Buenas tardes. Con Gloria González.
0: Mami, buenos días todavía. ¿Dónde tú estás?
2: Voy para Atlantic City. Camino a Atlantic City.
0: Todavía buenos días, mami. Todavía estamos
2: buenos
0: de día.
2: Ajá.
0: Hello. ¿Va para la playa? ¿Va para el casino? ¿Para dónde va?
2: Para el casino
0: Atlantic City. Ajá. A gozar un ajá. ratito para mi gente de Atlantic City. Tengo mucha gente linda que me escucha allá en AC. Un saludo para la gente de Atlantic sí. City. Mami, cuéntame, ¿a quién quieres saludar?
2: A todos los trabajadores de Don Coquí, especialmente a Jay número 2. A mi familia, a mi hija, a mi sobrina, toda mi familia.
0: Oye, pero esa la gente mía, mi hermanito Jay. Ajá. Ese es mi
2: yo
0: hermano.
2: Sé.
0: Ese es mi hermano y mi
2: gente, mi hijo.
0: Don Coqui, ese es tu
2: hijo.
0: Ese es tu hijo. Tú eres la mamá de
2: sí.
0: Tú eres la mami de Jay.
2: Sí.
0: Ave María. Un placer.
2: Tú me conoces y yo te conozco.
0: Siempre, siempre. Claro que sí. Te he visto muchas sí. veces. Un abrazote para ti. Un besote.
2: Eres muy buena persona. Gracias. Igual, igual.
0: Qué linda. Un abrazo para Jay. Dile gracias. Que me invite para Don Coquí. No me ha invitado todavía. Dile que me invite.
2: Ah, todavía no has ido.
0: No me ha invitado. Esa es la nueva, ¿verdad? El nuevo que abrieron.
2: Ah, pues a me la de él.
0: Esa es la que abrieron. La que abrieron en New Jersey, ¿verdad?
2: Sí. Ajá.
0: No. Dile que me invite, que todavía no me. Él tiene mi número. Dile. Dile.
2: Ok.
0: Dile. Jay, Ale dijo que tú no lo has invitado a Don Coquí. Hasta que él no me invite, no voy a ir.
2: Lo vas a ir, se lo digo. Lo llamo cuando termine de hablar contigo.
0: Qué linda. Oye, que te vaya súper bien en Atlantic City, que ganas un par de chavitos ahí. Gracias. Me guarda alguito, no te me vayas. Quédate en línea y un besote para ti. Muchas bendiciones. La mami de mi hermanito J2, la gente mía allá de Don Coquí. All right. Deja ver por aquí, Sensation. Boletitos para Shakira, sí. Tenemos dos shows más con Shakira. We got two more shows con Shakira. Ya te digo los dos shows que tenemos. Tenemos Barclays Center y tenemos Brooklyn y Long Island. Perdón. Ah, no, no. Sorry. Ok, so Long Island, UBS Arena y Brooklyn. Dos shows, esos dos. Ok. So el de Brooklyn es el 21 de julio. Ok. Y el de UBS es el 23 de julio para Shakira. Don Omar, tengo boletitos para verlo en The Last King World Tour de mi compa Don Omar.

0: quedó eso, mano. Los tres golpes. Toma. Pam, pam, pam. Preparándote la hora del almuerzo, la hora del lunch. Vaya calentando el almuercito. Los que van a almorzar conmigo, los que van a hacer ejercicio. Vamos a quemar calorías. I'll be right back. Ya regreso. Mete mano, mi hermanito. Felipe, Luis, Michun, Dani, Caroline, Ronald, Small, Stevie, Lex, Cali. Dale para abajo.
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13: Ok, I'm reloaded. WMG, Guayama, San Juan, WEGM, San Germán, Mayagüez, WXCJ, Fort Lauderdale, WSKQ, New York, WSU, en Holiday, WPY, Mayland, WMFM, Key West. Miércoles, ombliguito de la semana. Happy Hump Day. Miércoles 15 de julio. Si estás de cumpleaños hoy, Happy Birthday. Si estás de aniversario con la wifi, tu media naranja, medio limón, let me know. Ponme todos los shoutouts en los comentarios en el último post que subí a mi página de Instagram en vivo desde el eje cafetero, desde Colombia, papi, desde la tierrita. Pasándola very good looking con la wifi. Ya tú sabes, unos días aquí me escapé con la wifi. Little romantic getaway. All right, tengo boletos para Shakira, boletos para The Last King World Tour de Don Omar. Call me right now. 1-800-315-9790. Let's go.
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0: All right. Pull up, pull up.
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0: Beautiful set. Una mezclita de playita, ya sabes. Cuando me pidas una copia, me tira por Instagram una mezclita de playita. Estamos en el verano. Pleno verano 26, summer 26. All right. Preparándote la próxima hora. ¿Qué más quieres escuchar? ¿Cuál es tu canción favorita de las nuevas, de las clásicas? Cualquier género. ¿Y para cuál concierto quieres ir? Got tickets to see Shakira. Y boletos para el rey Don Omar, The Last King World Tour. Mete mano Sandra Peña en LA. Love you, baby. Mete mano Felipe, Luismi, Jundari, Caroline, Ronald, Small, Stevie, Lex Cali. Dale para abajo.
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Miércoles, ombliguito de la semana, miércoles 15 de julio. Saludito para María Castro, que pasó el examen del ARRT. Se graduó con High Honors.

Englewood, New Jersey. Gracias, mi hermanito Luis. ¿Quién más? Alex, saludo para Irving de parte de Beth, trabajando contigo a todo volumen. Bailando aquí en el trabajo. Muchas gracias por la sintonía a toda la gente que trabaja conmigo a diario. Alex, desde República Dominicana, Santo Domingo. Estoy en la capital celebrando mi cumpleaños. Saludito para Caro, Carolina. Caro. Feliz cumpleaños, mi amor. Happy birthday. Un shot de Mayita a nombre mío. Feliz cumpleaños, 17 años para mi hijo Billy, de parte de su mamá Silvia. Happy birthday, Billy, 17 today. All right, ¿qué más quieres escuchar y para cuál concierto quieres ir? Boletos para ver a Shakira y boletos para ver a mi hermano Don Omar. The Last King World Tour, en vivo desde el Eje Cafetero. Estamos aquí unos días relaxing con la wifi, ya tú sabes. Cogiéndolo con Take It Easy, pero cogiéndolo, que es lo importante. Sensation para todos tus camioneros, toda la gente que trabaja conmigo en la avenida, los que trabajan haciendo Uber, Lyft, los que hacen delivery conmigo. ¿Quién más? Toda la gente que trabaja conmigo en la avenida.

0: ese calor que está haciendo, mano, estamos en pleno verano. Este verano está picante, picante. Mucha agüita, sombrita. Cógelo con Tigrisi, pero cógelo. Alex, saludo bien especial para mi hija Alexa, de parte de su mami Génesis, que la ama mucho. Hola, Alexa. Está pidiendo algo de Aventura. So nasty. I got you, baby. Alex, un saludo muy especial para mi esposo. Te escucha todos los días. Se llama Dennis Melara, de parte de la wifi Angie. Mi gente de Honduras en la casa. Gracias, Dennis. Un abrazo, papi. Dios te bendiga. Sigue para adelante. All right, vamos a hablar con el pueblo. Hello, buenas tardes. ¿Con quién hablo? Buenas, buenas. ¿Tu nombre? Good afternoon.
1: Hello.
0: Buenas tardes. ¿Cómo te llamas?
1: Gabriel Ortiz, no Miami Beach. ¿Cómo estamos?
0: ¿Cómo está mi rey? ¿Cómo me le va? Háblame de usted.
1: Todo Háblame. Bien, gracias a Dios. Salí temprano, voy a salir a pescar ahora con el primo.
0: Qué rico.
1: A disfrutar el día.
0: ¿Dónde van a pescar ustedes?
1: En Coconut Grove, hay un cortadito por ahí que está bueno.
0: ¿Pero qué clase de pesca? Espera, porque tú sabes que tiene. Nosotros tenemos diferente clase de pesca. ¿Tú vas a pescar qué?
1: Bueno, lo que se coja, se pega en la barra, imagínate.
0: Espérate. No, porque tú sabes que uno a veces, los panas de uno le dice, papi, voy para allí, voy a pescar. Pero no van a pescar lo que estamos hablando de pescado, van a pescar otra cosa, ¿me entiendes?
1: Entonces... Tú me tienes que meter en problema, a mí como mujer, no
0: joder. ¿Estás seguro que tú no vas por ahí a... no vas a pescar en otra parte?
1: No. Hey, el Bubi está cerca, pero no voy para allá.
0: Tú vas para PT, ahí vivito en el dólar.
1: Hermanito,
0: mira, una pregunta. La pesca, me dicen, o sea, yo en verdad solamente he pescado un par de veces en mi vida, pero dicen que es algo muy bonito, que uno se relaja, que es algo chévere.
1: Oh, es la tranquilidad. Yo, mira, que yo no cojo pescado, pero me encanta pescar. Es más tranquilo, estás ahí disfrutando el día, sacando y tirando.
0: Es la cosa. Hermanito, dale con el saludo ahí para tu familia, para tu gente, dale.
1: Bueno, primer cosa quiero saludar a la hermana mía que se llama Jasmine Colón, que fue a la sala. She's got special needs, but she loves you, Alex. Every day, 11 o'clock,
0: God
1: she
0: bless
1: starts
0: her.
1: Screaming, Alex, Alex, and we already know it's sensation time.
0: So Jasmine, God bless her.
1: Big shout out to you, yep.
0: And Jasmine.
1: Another special shout out to my brother. He's getting married with his boyfriend in August. And Louis, we love you, we support you. Special shout out to my sister Juana and my sister Nidia. Y a papi no se puede quedar atrás.
0: Es la cosa. Muchas bendiciones.
1: Y a ti, a la familia.
0: Gracias, mi hermano. Gracias. Have a great fishing. Que pesque por lo menos.
1: Ya tú sabes.
0: Tú sabes. Tírate ahí un.
1: Yo te mando las fotos por Instagram.
0: Mándame fotos. Un Seabass.
1: There you go.
0: Quédate en línea, mi hermano. No te me vayas. Yo en verdad, you know, I've been fishing a couple of times, pero I'm not too good at that. Hay cosas que uno es bueno, pero yo quiero aprender. Eso es lo bueno, que uno quiere aprender. Nunca es tarde para aprender algo nuevo y hacer un hobby nuevo. Eso es bueno. Busquen un hobby nuevo. Eso es bueno. That's good for you, man. All right, ponme una más. One more. Hello, buenas tardes. Hola. ¿Con quién hablo?
2: Hola, Alex. Ana Jenny García.
0: ¿Cómo te llamas, mami? Con ánimo, prende.
2: Anayeli García.
0: Anayeli, bienvenida, mami. Métele sazón, batería y reggaetón. ¿De dónde me llamas?
2: De aquí de Brooklyn. En el 20. Estamos, sí, de Brooklyn, aquí en el Mr. Costeñito.
0: ¿Cómo se llama? ¿Mr. qué?
2: Costeñito.
0: Qué rico, mami. Es un restaurante, me imagino.
2: Sí, marisquería.
0: Mr. Costeñito. ¿Qué hay hoy? Sí. De especial, háblame del especial del día, mami.
2: Aguachile de mango, habanero.
0: ¿Qué más? Métale.
2: Las cucarachas, tenemos los tacos. ¿Qué? De pescado y de pulpo.
0: Very nice, very good looking. Comida de mar, mira eso. Ahorita el otro muchacho está pescando y tú me estás hablando de comida de mar. Oye esa vaina, para que tú veas. Mami, ¿a quién quieres saludar?
2: A mi esposo que está en la cocina, se llama Leopoldo Tapia. Y aquí está Evelyn y Denise.
0: Y todos
2: estamos
0: los muchachos.
2: Escuchando.
0: Gracias por la sintonía ahí en el negocio.
2: Gracias
0: por la sintonía ahí en el negocio.
2: Saludos desde el Costeñito. Vengan todos a probar estas delicias en mi Costeñito.
0: Vayan a Costeñito ahí en Brooklyn. Dile que va de parte de Alex, te va a dar un descuento 10%. Una bendición. Muchas bendiciones. Quédate en línea, no te me vayas. Quédate en línea. Ay, hombre. Toda la gente que me escucha, los restaurantes, todos los chefs, todos los cocineros, toda la gente que trabaja en los restaurantes. Un abrazo. Bueno, preparándote la próxima mega mezcla. ¿Qué más quieres escuchar en este miércoles, ombliguito de la semana? Ya regreso. Mete mano, mi hermanito Felipe, Luismi, Yundari, Small, Stevie, Lex Cali. Dale para abajo.
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0: 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Sentimiento, Alex.

0: Ok. Ahí tenías un bachatazo. ¿Qué más quieres escuchar? Boletitos para ver a Shakira. Quedan dos shows de Shakira, UBS Arena y Barclays Center, Brooklyn. Tengo boletos para The Last King World Tour de mi hermano, el compa Don Omar. Llamada número 9, se gana un par de boletitos. Comi, mientras te voy preparando la próxima hora, 1-800-315-9790. Mete mano Felipe, Luis, Mijun, Dari, Carolyn, Ronald, Small, Stevie, Lex, Cali. Dale para abajo.
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3: 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WEGM, San Germán, Mayagüez. 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WPYU, Maryland. WMFM, Key West. Saludo para mi hermanito Tato y todos los muchachos allá en la terraza de La Perla. Hola, Maribel, Eddie. Alice, estoy de cumpleaños hoy. Saludito para Zoila desde Syracuse, New York. Happy birthday, Zoila. All right, ¿qué más quieres escuchar? Boletos para ver a Don Omar, boletos para ver a Shakira y más. Call me, 1-800-315-9790.
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0: y toda mi gente en la aplicación La Música App Worldwide. Juan Guanchin, Changalagatun, Juan Guanchin. Bueno, preparándote ya la ñapa, viene el postre ya. ¿Con qué terminamos hoy? Miércoles, ombliguito de la semana. ¿Qué quieren para terminar hoy con broche de oro? Ya regreso. Mete mano, mi hermanito Felipe, Luismi, Yundari, Caroline, Ronald, Small, Stevie, Lex Cali. Dale para abajo.
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1: El aplauso que se oiga, don Francisco, el aplauso. ¡Eso quedó lindo! Reparto, ¿no? Reparto. Aquí mezclamos de todo, menos cemento. Saludo para mi gente trabajando en construcción ahí, que me escuchan todos los días trabajando ahí en construcción. Especialmente con estos calores, la gente que trabajan outdoors en general, los que trabajan al aire libre en general, en estos calores, ya sabes, se me cuidan mucho. Bueno, mañana, uno de los días favoritos del pueblo, porque mañana, recordamos, mañana es jueves clásico. Te espero a las 11 de la mañana para seguir el party. Aquí en la Mega de Nueva York, la Mega en Puerto Rico, mi gente en la Isla del Encanto, la Mega en el West Coast, Los Ángeles, el Nuevo Sol, en Miami, Orlando, Tampa y Los Cayos también. Toda mi gente en el DMV, DC, Maryland, Virginia, en la Nueva Latino FM y toda la gente linda que se conecta conmigo en la música app en el mundo entero. Mira, desde hoy, si quieres puedes enviarme a través de mi cuenta de IG por mensaje directo, direct message, DM, me puedes enviar... ¿Qué clásico quieres escuchar mañana? De cualquier género, ya sabes, para írtelo preparando para mañana. Que tengan una linda tarde. Gracias por la sintonía y Dios los bendiga. Mete mano, mi hermanito Felipe, Luismi, Yundari, Caroline, Ronald, Small, Stevie, Lex Cali. Dale pa' abajo.
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1: El nuevo Sol 106.7, líder en variedad de show de la tarde. Quien te habla por aquí, Franco, el más franco, y Super Mario, los que más regalamos en el sur de la Florida. Oiga, estamos una hora libre de comerciales. Y Mario, ¿qué llegó? ¿Qué llegó?
2: Buenas, buenas, buenas. Buenas tardes. Bueno, ya arrancó el juego. Argentina versus Inglaterra, 0-0, y ya van por 22 minutos, Franquito. Vine con mi camiseta de Argentina, apoyando a mi gente de Latinoamérica. Claro que sí, claro que yes.
1: Estás apoyando, pero yo digo que gane el mejor y que gane Inglaterra.
2: Mira eso, mira. No, aquí no importa que sean latinos. Es anti-Argentina, no. Anti-Messi lo que tú eres.
1: No,
2: anti-Messi.
1: Yo me siento hoy inglés. Porque me speak English. Dios, y quiero ir.
2: Qué falta de orgullo latino, bro.
1: Hoy quiero ver llorar a Mario.
2: Llorar a mí.
3: A Mario o a Messi.
2: Óyeme, reporta ahí la sintonía. Dime a quién tú le vas, Argentina o Inglaterra. 305-570-0106.

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1: El Nuevo Sol 106.7, el líder en variedad. El show de la tarde, quien te habla por aquí, Franco, el más Franco y Super Mario. Estamos en vivo y en directo a través de la música. Descárgala, llévanos contigo. Hoy miércolito sabrosito, el de la mitad, y nuestro comentarista Super Mario. ¿Cómo va el partido?
2: Continúa 0-0 Argentina versus Inglaterra, jugando ya 40 minutos.
1: 0-0, y lo que no llegó a 0 es esto, porque llegó el momento de darte la oportunidad de que te vayas, de que te vayas para el crucero. Durante el vacilón de la gatita vamos a estar eligiendo a ese ganador. Imagínate tú, Mario, las cosas que pasan. Ahora sí, llegó el momento de darte esa clave para que te vayas al Disney Cruise el 7 de agosto. Durante el vacilón de la gatita van a estar eligiendo ese ganador.
2: La palabra clave es destinos, destinos, y envíala al 43902, DEST y de puntito NOS. Destinos, y envíala al 43902 para el chance de irte con la familia ahí. Cuatro personas para el Disney Cruise. ¡Wow! ¡Qué chévere!
1: ¡Sabroso! Y también un saludito muy especial para Mike de El Mike Chaday, Latin Grill, y a Verónica y a toda la familia. Oiga, me trajeron comida nicaragüense y me voy a montar en el Niágara en bicicleta.
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1: El nuevo Sol 106.7, líder en variedad, del show de la tarde. Quien te habla por aquí, Franco, más Franco, y Super Mario. Óyeme, ¿no alcanzaste la clave para el crucero de Disney a las 3 de la tarde? Pues a las 4 de la tarde viene una nueva. Entre más claves tú mandes, más oportunidades tienes de ganarte ese super crucero de Disney Cruise para 4 personas. Y recuerda que estamos en vivo y

0: ¡Claro, tú eres un boludo!
1: Yo quiero que gane, pero que gane Inglaterra.
0: Mira eso. ¡Hater, papá! En camino, música de Ryan Castro, Capo, también llega Son by Forest, recordando Arcángel, Dangón y muchos, mucho más.
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0: 7, el líder en variedad de show de la tarde, los que más regalamos, Super Mario, y el que te habla por aquí, Franco, el más franco. Y bueno, y te perdiste la clave de las 3 de la tarde para ver si te vas de crucero a modelar ese cuerpo de sirena. Ay, que tienes.
1: Sobre todo tú.
0: Yo tengo un cuerpazo de que sirena, es envidiable. Mario, si se perdieron esa clave a las 3, a las 4 llega el momento de volver a mandar esa clave, ese premio de casi $10,000, pero va a ser después de que suene qué canción.
1: Después que suene Aventura Su Veneno, esa bachatita ahí con Amargue, vas a mandar el mensajito porque te voy a dar la clave.
0: Su Veneno.
1: Ay, sí.
0: Sí, como el veneno que te voy a meter ahora porque vamos a hablar. Vamos a hablar de lo que está pasando ahora con esta final y de los semifinalistas. Dicen las malas lenguas que supuestamente Argentina tiene comprado este juego.
1: Eso lo dicen los haters, papá.
0: ¿Por qué?
1: Dime, ok.
0: Porque es que se ha visto, es que muchas imágenes sobre el presidente de este señor, de esa federación y todas las cosas, y que está comprado.
1: Ay, respira,
0: que
1: respira.
0: Él quiere. No, es que yo estoy casi actuando de lo que dicen los fans, ¿ok? No es que yo esté diciendo, sino que dicen las malas lenguas. Que está comprado el mundial y que ese señor Juanini, ¿cómo es que se llama? Juanani. Yo no sé, el presidente de esta confederación dice que quieren que gane Argentina.
1: Entonces, en el último juego, los 3 goles lo metió fue él.
0: Sí, pero que sí, comprados, no, que comprados.
1: Sí, lo metió fue él. Él fue que
0: pero
1: pateó.
0: Pero fueron que comprados.
1: Y metió los goles. Mira, por cierto, lamentablemente para mí, que le voy a Argentina, le acaban de meter un golazo. Está 1-0 ganando Inglaterra, ¿sí? Sí, porque con dolor tengo que decirlo, ¿me entiendes? Está perdiendo Argentina ya. Y están jugando 55 minutos. 1-0 ganando Inglaterra.
0: María Inés me está diciendo que se llama Infantino. Infantino dice que eso ya está comprado del presidente y que esas cosas. Vamos a ver a qué pasa, porque tienen que estar con la atención. ¿Ustedes qué opinan? ¿Eso está comprado sí o no? Me encantaría que llamaran ahora mismo al show. 305-570-0106. 305-570-0106. Métete

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1: El nuevo Sol 106.7, el líder en variedad de show de la tarde. Quien te habla por aquí, Franco, el más franco. Y Super Mario, los que más regalamos en el sur de la Florida. Y si te perdiste, ¿cuál es la canción que cuando suene vamos a tirar la clave para la oportunidad de que te vayas de crucero para cuatro personas, Super Mario? Volvamos a dar para darle ese chance a la persona que acabo de salir de trabajar.
2: Su veneno de aventura, ese clásico, su veneno. Cuando suene, te vamos a dar la clave. Y después, para que le envíes al 43902.
1: Y viene bajando musiquita de la buena. Por ahí te tengo Marc Anthony, Manuel Turizo, Romeo Santos. Y tengo hasta Daddy Yankee metido. Así que pilas pues en minuticos.
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0: Hola Franco, aquí que quiero saludar a mi mamá que también lo escucha de Carolina del Sur, Omaira Santana y Roberto Santana.
1: En el próximo.

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1: El nuevo Sol 106.7, el líder en variedad. El show de la tarde que te habla Frankie Franco, más Franco y Super Mario, acompañándote cada día donde quieras que te encuentres. Y estamos nosotros contigo ahí en el carrito, en tu casita, chismeando, no chismeando. Llegó el momento de darte esa clave para que lleven a la sirenita, a la sirenita, ay, al crucero, Mario.
2: Memorias, memorias, envía la palabra clave ahí al 43902 para el chance de disfrutar de un crucero para cuatro personas a bordo de Disney Cruise. Ganador será escogido el viernes 7 de agosto con la gatita tempranito.
1: Qué rico es crear memorias a bordo de ese crucero, que casi ese premio está valorizado casi en 10 mil dolarucos. Para que usted se contente con la suegra, porque yo no me tengo que conquistar con la mía. Si yo me llego a ganar algo así, yo no la llevo.
2: Es personal con Brenda, brother. La queremos, Brenda.
1: Ay, Mario. Dime otra vez la clave al 43902.
2: La palabra clave es... ¿Cuál fue la que dije, Franco?
1: Memorias.
2: Memorias con S, ajá, memorias.
1: Memorias.
2: M-E-M-O-R-I-O-S. Memorias. Sí, porque después mandan memoria, oíste, memoria.
1: Sí, cuidado con la chica Cagri, que ayer me la estaba pidiendo en Instagram. Y hasta Jaime Seda quiere ir a colocarse en tanga, porque él es un abusador.
2: ¡Ay!

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1: El Nuevo Sol 106.7, el líder en variedad. El show de la tarde, Super Mario estaba perdido.
2: Adivina por qué, adivina por qué.
1: ¿Por qué estaba perdido?
2: Porque Argentina

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1: El nuevo Sol 106.7, líder en variedad de show de la tarde. Quien te habla por aquí, Franco, el más franco, y Super Mario, nuestro comentarista argentino-dominicano. Cuéntame los day que hay ahora.
2: Franco, Argentina ganando 2-1. Argentina ganando, pibe. Aunque no te guste, aunque no te guste, no, porque dijiste fuera del aire que ojalá que no ganara.
1: Bueno, pero te tengo un mensaje de la gente, cógelo, porque la gente está diciendo, ahí. No, hay que decir y ser bien franco.
2: Me puse la camiseta y está ganando.
1: Está ganando, pero la gente está diciendo que Argentina tiene el mundial comprado. Ahí eso es lo que está, lo, mismo, ya, lo que lo se mismo, está circulando. Y escuche lo que mandó a decir la gente, porque no solamente soy yo, escuche.
3: Es más, que gane Inglaterra y que le ganen al Messi, eso se vendió. Esa FIFA, ese ya, a mí ya no me da ni ganas de ver el mundial ese, porque ese ladronismo, mira, que ganen los ingleses, que ganen cualquier otra cosa, pero que Messi no gane, que no gane.
2: Se va a quedar
3: Messi
2: esperando.
1: Ahí está.
2: Se va a quedar esperando él, se va a quedar esperando.
1: Llamen, ¿qué opina usted? ¿Usted cree que está el mundial comprado por Argentina? ¿Sí o no? 305-570-0106. Aquí tengo a mi dominicano argentino. ¿Y qué viene bajando por ahí,
2: vengo
1: Mario?
2: Por ahí con la mezcla Bumper to Bumper. Desde ahora pídeme tu canción, que vengo ahí con todo. ¡Contento! 305-570-0106.
1: Así yo estaba de contento con una noticia que me enteré aquí.
2: ¡Ay!
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0: 7 líder en variedad del show de la tarde. Con el Franco más Franco, que ahora somos internacionalmente argentinos, y Super Mario, ¿cómo está?
1: Aunque te duela, boludo, acaba de ganar Argentina, los mejores del mundo. Ganó la cabra Messi.
0: Somos los mejores, ganamos el mundial, nos vamos a sentir con España. Estábamos esperando desde marzo, que hasta mi amigo Andrés Cantor mandó el mensaje. Mario, escuchá.
2: Argentina, Argentina, defenderá el título de campeón del mundo el domingo contra España.
0: Contra España vamos a jugarle, y hay una dominicana, Karina Martínez, que está en full sintonía. Dice que ella se quiere cambiar la ciudadanía argentina y quiere ser de Mendoza, Argentina.
1: Ella sabe que es lo bueno, ella sabe que es lo bueno, está clara.
0: Felicidades a toda mi gente linda de Argentina. Nos vamos para Manolos allá en la Collins. Y seguimos con salsita, Mario, soy de la... Ay.

0: El Nuevo Sol, 106.7, líder en variedad de show de la tarde. Quien te habla por aquí, Franco, el más Franco, y Super Mario, los que más regalamos en el sur de la Florida. Y ahora estamos con la mezcla Bumper to Bumper cada día a las 5 de la tarde. Usted pide esa canción y Mario se la toca bien buena. ¿Sí o no, Mario? ¿Sí?
1: Claro que sí, más hoy que estoy con

y también quiere ser de Mendoza, Argentina. Y saluditos porque estamos conectados a través de nuestro TikTok, arroba el sol 106.7 FM. Conéctate porque por ahí anda chismeando la Yané Urbina de Nicaragua. Por aquí también anda Carlita 27, Mike Elcha.

0: Carne asada, carne asada.
1: Carne asada. Claro. Ellos hacen un asado.
0: Claro.
1: Ah, bueno, carne asada.
0: Pero, ay, Dios mío, pero mira. No te entiendo.
1: Che, yo quiero ahora tomarme un mate. ¿Y qué? ¿Qué viene por ahí bajando música?
0: Me están pidiendo bachata, merengue y también la clave para llevarte de crucero, cuatro personas.
1: ¿Y cuál va a ser esa canción baja clave?
0: Después que suene Luna Llena de Elvis Crespo, Luna Llena, usted me manda un mensajito ahí de una vez con la clave. ¡Pendiente!
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0: través de la música, que estamos en vivo y en directo. También estamos en vivo y en directo a través de nuestro TikTok, arroba el sol 106.7 FM. Por ahí Jaime Seda está enojadísimo, que porque ganó Argentina, Mario, y dice que estás muy callado.
1: Jaime Seda, aguanta presión, papi, aguántala, aguántala. Argentina campeón, papito.
0: Y la Cari Cocodrilo, Cocodrilo Cuchillo Sangre está feliz porque ella se siente argentina y ella es de Cuba para el mundo. Todos los cubanos que yo conozco le van a Argentina, déjame decirte.
1: Ellos saben que es lo bueno, ellos saben.
0: Y lo bueno va a ser es cuando demos esa canción. La canción que usted necesita, que llega el momento de darle la clave para la oportunidad de que te vayas a un crucero para cuatro personas, celebren lo de Argentina y celebre con su familia en el Disney Cruise. ¿Y cuál es la canción, Super Mario?
1: La canción es Luna Llena de Elvis Crespo.
0: Tú sabes que yo conozco muchas personas que parecen luna llenas.

0: súper contentos. Mario dice que yo no quería que ganara Argentina. Pues yo sí quiero que gane Argentina porque es latino.
1: No te queda de otra, Franco, ya ganó. No te queda de otra.
0: Bueno, tenemos que soportarnos y tenemos que volvernos todos argentinos y tomar mate y comernos un chorizo y...
1: No, sonaste mexicano.
0: Bueno,
1: fue mexicano.
0: Se me fue. Yo quiero mandarle y felicitar a mis amigos Matías, a Esmeralda, a Maximiliano, también a Rosa, que son de Argentina y que los quiero muchísimo. También yo tengo un amigo Felipe de Argentina que nos escucha desde Argentina y a todos los argentinos que nos escuchan a través de la música. Queremos felicitarlos porque definitivamente nos están representando como latinos, Mario. Así que nos sentimos orgullosos por ellos y por eso llegó el momento de que si se gana también el crucero un argentino, vamos a quedar muy, muy feliz porque llegó el momento de darte la clave. Y la más, Mario, decime la clave para irnos para Disney.
1: La clave es camarotes, camarotes, C-A-M-A-R-O-T-E-S, camarotes, y envíala al 43902 para el chance de irte de crucero. Hay 4 personas en el Disney Cruise.
0: ¡Wow! Tú sabes una cosa, Mario, cada día tú las colocas las palabras. ¡Camarotes! Mándela al 43902, pero viene también bajando musiquita de la buena.
1: Claro que sí, música de Manuel Turizo, Rawayana, Juanes, Maluma y lo que tú pidas, 305-570-0106.
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1: Super Mario en tu radio en el show de la tarde. 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
1: El nuevo Sol 106.7, líder en variedad, el show de la tarde. Quien te habla por aquí, Franco Mafranco. Acabaste de trabajar. Estamos aquí porque somos los que más regalamos Super Mario, que ya no es dominicano, sino argentino. ¿Cómo estás, Che?
2: Hay que apoyar Latinoamérica, boludo. Eso eres tú que eres hater.
1: Y no soy tan hater que te voy a dar la clave ahora para que nos vayamos. El crucero. El día 7 de agosto, durante el vacilón de la gatita, vamos a estar eligiendo ese ganador que se va a llevar los cuatro pases para que se vayan y se monten en el crucero de Disney. Yo creo que van a ser por 5 días. ¿Tú te imaginas ese crucero parando en Bahamas, parando donde tú lo elijas? Te montes ahí con Mickey Mouse. Un crucero casi por $10,000, Mario.
2: Chacho, buenísimo, ¿eh?
1: Y llegó el momento de dar la clave. ¿Cuál es la clave para esa persona que acabó de salir de trabajar y está diciendo, uy, crucero? Pues pilas con la clave que Mario te va a dar.
2: La clave es actividades. Actividades, y envíala al 43902 para el chance de irte de crucero. Hay cuatro personas, caen bien. Actividades A, C, T y de puntito V, o sea la B pequeña, y de puntito D, A, D, E, S. Actividades.
1: Así que ya escuchaste a Super Mario. Imagínate ahí en el crucero, tomando solecito, viendo los Mickey Mouse, a Minnie Mouse, a Donald, a Pluto, y tus niños disfrutando de esa magia que es el crucero de Disney. Así que manda la clave y participa, que vamos a estar, como te dije, el 7 de agosto eligiendo ese ganador. Y Mario, viene bajando música de la buena, porque aquí tenemos encendido, aunque sos ahora un argentino.
2: Solamente palos. Llega la música de Karol G, también Jay Wheeler, Mark Anthony, Nati Peluso, lo que tú pidas, 305-570-0106.
3: Peluso.
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0: 305-570-0106, Argentina o España. Reporta ahí. Y vengo complaciendo con bachata, merengue, lo que tú pidas en menos de 4 minutos.
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0: 305-570-0106. ¡Vamos arriba!
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